0: baile con la pastora, ha bailado con la pastora.
1: No.
2: No, porque estaba en Oklahoma, estaba en el baile.
0: ¿Porque usted vivió en el mismo pueblo que ella o...?
1: No, no.
2: Yo tenía la niña de una más tierra de arriba.
3: A los montes estos de aquí del término Cherpe, ya pues, estaba con un supernado. Primero era una pastora.
0: Sí. ¿Y la gente la apoyaba, la gente de aquí?
1: Bueno, pues no decía nada porque era un hacha colgada. Que siempre llevaba un hacha aquí al cinturón,
2: no.
1: Y no le decía nada, guardaba ahí.
3: Aquí, pues, los maquis pasaron por aquí. Iban los maquis.